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Es la hora cero. 9 de marzo de 1958. El saxofonista Julian Cannonball Adderley decide invitar al trompetista Miles Davis a la grabación de su propio álbum, Something Else. Mala idea. Davis no es el acompañante de nadie, ocupa buena parte del espacio, introduce los temas o toca los primeros solos. Se convierte en líder virtual de la sesión. El saxofonista se reserva para su lucimiento exclusivo la balada Dancing in the Dark. Pero el propio Davis aclara, en las notas originales del álbum, que fue él quien le hizo tocar ese tema. Descorazonador para el pobre Cannonball. 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

Es la hora 1:03. En un concierto en Las Vegas en 1963, Sarah Vaughan tuvo un incidente desafortunado cuando se le rompió una de las tiras del vestido mientras cantaba en el escenario. A pesar del percance, Sarah Vaughan siguió cantando con su característica elegancia y sofisticación, lo que le valió una gran ovación del público. Este incidente demostró la profesionalidad y la dedicación de Sarah Vaughan a su música, a pesar de los contratiempos. 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

Es la hora 2. En su juventud, Frank Sinatra solía cantar en clubes nocturnos y bares en Nueva Jersey. I cried for you. En una ocasión, mientras estaba en el escenario, un grupo de hombres borrachos comenzaron a hacer ruido y a interrumpir su actuación. I cried for you. Sinatra, sin pensarlo dos veces, saltó del escenario y empezó a pelear con ellos. Afortunadamente, los amigos de Sinatra lo ayudaron a salir de la situación. No.

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La primera frase de la primera película sonora del cine es: aún no han oído nada. La película The Jazz Singer, El cantor de jazz, del año 1927, dirigida por Alan Crosland y protagonizada por Al Johnson, es la primera película con sonido, aunque solo representan diálogo durante 20 minutos. Lo demás es música. 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

0: Es la hora 4:01. A finales de 1963, Armstrong and His All Stars grabaron la canción principal de un musical de Broadway que se llamaría Hello Dolly.
1: Hello, Dolly. This is Lewis.
0: El éxito del musical lo llevó a la cima de las listas, desplazando a dos canciones de The Beatles y coronándolo como el músico de mayor edad de Estados Unidos en tener una canción en el número uno. Armstrong tenía 62 años. 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

hora 5, un minuto. El pianista y saxofonista de música jazz Billy Tipton, famoso entre 1940 y 1960, se casó 3 veces, pero nunca tuvo hijos con sus esposas porque decía que tenía una vieja herida de guerra que lo había deshabilitado para poder hacerlo. Hasta el momento de su muerte, ni sus esposas ni sus hijos adoptivos se dieron cuenta que en realidad Billy Tipton era una mujer que se hacía pasar por hombre. 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

0: Hace mucho que no tocamos en vivo esta canción, pero hoy vamos a darles el gusto.
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4: Vamos a recorrer artistas como Denis Izaguirre, Dexter Gordon, Arturo Sandoval, Jamie Cullum, y comenzamos esta nueva hora con Billie Holiday, Foggy Day.
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0: Terence Blanchard con Cinda Williams en Blackie Solo Jazz, Harlem Blues.
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0: Atención, camino de Buen Aire, un incidente a la altura Gorriti, sentido hacia la autopista del Oeste. Esto ocasiona inconvenientes para transitar por allí. También General Paz a la altura Balbín, sentido al Río de la Plata. Por otro lado, en cuanto a los servicios, trenes, subtes y premetro, todo funciona con normalidad.
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0: Duke Ellington y Louis Armstrong en Blackie Solo Jazz, Duke's Place.
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0: 8 horas, 30 minutos, 13 grados es la temperatura en la ciudad de Buenos Aires. Tenemos el cielo nublado y tenemos lluvias así toda la jornada de hoy. Mañana viernes, buen tiempo, mínima 9, máxima 18 grados.
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7: Nueva hora en la única radio de jazz de Buenos Aires. Vamos a escuchar artistas como Red Garland, Chet Baker, Miles Davis, Nora Jones. Comenzamos con Diana Crow. Hit that jive, Jack.

0: Red Garland en Blackie 89.1. Escuchábamos Star Eyes.
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0: Atención Panamericana, incidente múltiple en el ramal Escobar a la altura del puente Garín sentido a la ciudad. Atención por allí, esto ocasiona algunos inconvenientes para circular. En cuanto a los servicios, atención el tren Sarmiento con algunas demoras entre Flores y Floresta. Línea Subte B en estos momentos está circulando con algunas demoras, el resto funciona con normalidad.
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0: Chet Baker en Black is Solo Jazz. Escuchamos Let's Get Lost.
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0: 9 horas 30 minutos, 13 grados la temperatura en la ciudad de Buenos Aires. Ahora tenemos el cielo nublado y tenemos las lluvias, y así estará toda la jornada. Mañana viernes esperamos cielo parcialmente nublado, una mínima de 8, la máxima 18 grados.
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0: afrodisíaco.
1: La que solo jazz, I get a kick out of you.
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1: 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Hoy, dos opciones que te recomiendo. Uno en la Biblioteca Café, Marcelo T. de Alvear, 11.55, desde las 18 horas. Happy Hour con Jazz en vivo. Más info, arroba la Biblioteca Café. En Thelonious Club, a partir de las 20 horas, en Nicaragua, 55.49. Ángela Navarro con Martín Mazón y clásicos a voz y piano. Más info, arroba Thelonious, Buenos Aires.
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3: Vamos a recorrer artistas como Samara Joy, Catherine Russell, Art Pepper, Ella Fitzgerald. Y comenzamos en Blacky Solo Jazz, Jimmy Scott, How Deep Is the Ocean?

0: Just me, Horn. Lift every voice and sing también Morning in Blackie Solo Jazz.
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0: Atención Panamericana, un incidente en el ramal Pilar, kilómetro 43, sentido a Pilar. Atención, allí hay algunas demoras. Por otro lado, atención Avenida San Martín, un incidente a la altura de la Facultad de Veterinaria, antes del puente sentido a Caballito. Servicios, trenes, subtes, permeto, todo a horario.
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perdido. Ella Fitzgerald, Black 89.1. Para continuar con Swing Timers, Just One of the Thing.

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1: Diez horas, 30 minutos, 13 grados la temperatura en la ciudad de Buenos Aires. El cielo está nublado, tenemos lluvias, toda la jornada así estará. Mañana viernes, buen tiempo, mínimo 8, máxima llegará a 18 grados.
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2: Nuevo ahora en la única radio de jazz de Buenos Aires. Y vamos a escuchar y disfrutar artistas como Laura Hutton, Nat King Cole, Thelonious Monk, Patán Vidal, Anita O'Day. Y vamos a comenzar con Tony Bennett.
3: Mood Indigo.

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0: Leona Hatton en Black 89.1 Caravan.
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0: Continúan las demoras en Panamericana, en el ramal Pilar, kilómetro 43, sentido a Pilar. Atención, esto obstaculiza uno de los carriles. Servicios, atención Tren Mitre, con algunos inconvenientes para circular por problemas técnicos, y línea Subte B, las mismas condiciones. El resto funciona con normalidad.
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0: Cristian Vidal, Straight No Chaser.
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0: 11 horas 30 minutos, 15 grados, la temperatura actual en la ciudad de Buenos Aires. Tenemos el cielo nublado y algunas lluvias quedarán para hoy. Mañana viernes, cielo despejado, mínima 9, la máxima llegará a 18.
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0: Clifford Brown pasaba por Blackie, solo jazz, take the A train.
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0: Bueno, shows para disfrutar en la ciudad hoy. Dos lugares más que te recomiendo. Uno en Jazz Boyer Club, Posadas 1557, a las 20 horas. Vas a poder ver a Pablo Plebs con Mariano Promet y Sergio Morán acompañando a Josie Díaz con el show de La Fusa de Vinicius de Moraes, cumpliendo 50 años de este disco. Más info, arroba Jazz Boyer BA. Otra opción es en The Lift 1967, en Godoy Cruz 1967, a las 20 horas, Hernán Jacinto, Máximo Pasquini, Agustín Rossi y Facu Monti con J. Morelli en formato ensamble. Más info, arroba The Lift 1967.
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1: Nueva hora en la única radio de jazz de Buenos Aires. Vamos a recorrer artistas como Duke Ellington, Nina Simone, Bill Evans, Trio, John Pizzarelli, Gillespie. Y vamos a comenzar escuchando John Coltrane y Johnny Hartman, Autumn Serenade.

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0: Alejandro Martin. Escuchábamos en Black 89.1 Let There Be Love.
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0: 12 horas, 30 minutos, 15 grados en la temperatura actual en la ciudad de Buenos Aires. Tenemos el cielo nublado, buen tiempo, esperamos para mañana viernes. La mínima será 9, la máxima llegará a 18 grados.
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0: Proyectarán el documental sobre Darius Brubeck y su impacto social a través del jazz. Esto será en Londres. El Phoenix Cinema de East Finchley albergará una función especial del documental Playing the Changes, Tracking Darius Brubeck, el próximo lunes 21 de septiembre a las 20 horas. Esta proyección del mediometraje contará con una sesión de preguntas y respuestas conducida por el crítico Mark Kermode, junto al pianista Darius Brubeck y el director del film, Michiel ten Klei. La obra aborda el poder transformador del jazz en Polonia y Sudáfrica, el compromiso del músico con los derechos civiles siguiendo los pasos de su padre, Dave Brubeck, y la creación del primer programa universitario de jazz en territorio sudafricano en 1983. Durante el evento también se podrán adquirir ejemplares firmados del libro homónimo.
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1: Nueva hora en la única radio de jazz de Buenos Aires. Y escucharemos artistas como Ray Charles, Bill Jackson, a los Funky Torinos, José James. Comenzamos con Louis Armstrong, A Kiss to Build a Dream On.
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En 2011, Tony Bennett y Amy Winehouse unieron sus voces en los míticos estudios Abbey Road para grabar Body and Soul. Repasamos las colaboraciones más icónicas del maestro en el capítulo 7 de nuestro especial Rumbo a sus 100 años por Blackie 89.1. Capítulo 7. Start spreading the news. El maestro de los duetos. You're leaving today. Tell him, Frank. I want to be a part of it. New York, New York. Frank Sinatra lo definió en los años 60 como el mejor cantante en el negocio de la música. 40 años después, ya consagrado como el gran patriarca del cancionero americano, Tony Bennett decidió compartir su trono. Bienvenidos al séptimo capítulo en Blackie 89.1. Al cumplir 80 años, lejos de pensar en el retiro, Tony inició una serie de álbumes titulados Duets que rompieron récords en todo el mundo. La premisa era maravillosa: cruzar puentes generacionales y culturales juntando su voz con los artistas más importantes de todas las eras. Por su estudio pasaron leyendas de la talla de Paul McCartney, Elton John, Stevie Wonder, Bono y la mismísima Barbara Streisand. Tony Bennett poseía una generosidad artística única. No buscaba opacar a sus invitados, sino entablar un diálogo íntimo y sincero a través de las canciones. De todas esas colaboraciones, hubo una que quedó grabada a fuego en la historia de la música popular universal. En marzo de 2011, Tony entró a los míticos estudios Abbey Road en Londres para grabar el estándar Body and Soul junto a la inolvidable Amy Winehouse. Sería, trágicamente, la última grabación de estudio en la vida de la joven cantante británica. Bennett, con una paciencia paternal y una enorme empatía, logró capturar la genialidad y la profunda melancolía de Amy en una toma vocal desgarradora y perfecta. A través de sus duetos, Tony Bennett nos recordó que el jazz es, por encima de todas las cosas, un diálogo del alma que no entiende de fronteras ni de edades. 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
1: Muy buenas tardes, ¿cómo están? Bienvenidos a esta nueva emisión de La Tarde de Blacky 89.1 y muy feliz Día de la Radio. Cada 27 de agosto festejamos el Día de la Radiodifusión Argentina en conmemoración de la primera transmisión de radio en el país en 1920 gracias a los famosos Locos de la Azotea y su transmisión de la ópera Parsifal en el Teatro Coliseo. Estamos muy felices de seguir formando parte del aire de Blacky cada día, acompañándote, informándote y dándote, en este caso, lo mejor del jazz nacional e internacional de todos los tiempos. Te cuento que en los controles nos acompaña, como siempre, Hernán Gómez y quien te habla es Lucas Boltrino.
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1: En esta primera hora de clásicos vamos a escuchar a Kenny Barron, Diane Shore, Mommy Pearson, Wynton Marsalis y muchos artistas más en la única radio de jazz de Buenos Aires.

0: Escuchaba a Thelonious Monk en Blackie 89.1, I Surrender Dear.
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0: Hay un corte total en Ruiz Huidobro, entre Machaín y Donado, mano a Goyeneche, por un incidente vial. Por otra parte, ya se liberó la traza en Corrientes, entre Maipú y Florida, luego de una manifestación, al igual que en la bajada de la autopista 25 de Mayo a la altura de Solís. En cuanto a los servicios, repasamos las estaciones de subte cerradas por obras. Tribunales de la línea D y Entre Ríos y Urquiza de la línea E. El resto de las líneas de trenes, subtes y el premetro circulan a horario.
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0: Era Wynton Marsalis en Blackie 89.1. When it's sleepy, time down south. 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

0: Eran Kenny Barron y Cecil McLaurin Salvant, Thoughts and Dreams.
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0: Para lo que resta de esta jornada, atención porque todavía no se descartan algunas lluvias aisladas sobre la ciudad. Mañana viernes se espera una jornada con buenas condiciones de tiempo, con cielo parcialmente nublado durante buena parte del día, con una mínima estimada en 10 grados y una máxima de 17. Por último, este sábado se espera una jornada bastante similar a la del viernes, con cielo parcialmente nublado en prácticamente todo el día, y en este caso la mínima estimada 8 grados, máxima 17. A las 3 de la tarde, 32 minutos, la temperatura en la ciudad de Buenos Aires es de 14 grados 9 décimas, la humedad 79% y el cielo está parcialmente nublado.
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0: Escuchabas en el Jazz Now de esta hora, en Blackie 89.1, Dave McMurray, Seven Wishes 4G.
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0: Y es momento ahora de las primeras recomendaciones para que disfrutes de una velada con el mejor jazz de la ciudad. Esta noche a las 21 horas estará Russell Cranes junto a Diego Rodríguez y Pablo Bianchetto en el Espacio Cultural Borges. Esto es Borges 1975 en el barrio de Palermo. También este jueves y también a las 21 horas estará el ciclo Singers in Jam con Dalila Galeano, Tomás Martínez y muchos artistas más en el Centro Cultural Nueva Uriarte. Uriarte 1289, también en el barrio de Palermo. 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
3: Las 4 de la tarde en punto, y en esta nueva hora de clásicos vamos a escuchar a Chet Baker, Norah Jones, Sarah Hanahan, Andrea Motis y muchos artistas más en la única radio de jazz de Buenos Aires.

0: Pasaba Ben Webster en Blacky 89.1 Sophisticated Lady.
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0: En estos momentos hay un corte parcial en Vélez Sarsfield y Olavarría por un operativo policial. Por otra parte, ya se liberó la traza en Diagonal Sur entre Chacabuco y Belgrano tras una manifestación. En cuanto a los servicios, repasamos las estaciones de subte cerradas por obras. Tribunales de la línea D y Entre Ríos y Urquiza de la línea E. El resto de las líneas de trenes, subtes y el premetro circulan a horario.
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0: Escuchabas a la española Andrea Motis en Blacky 89.1 If You Give Them More Than You Can. 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

0: Era Johnny Hartman en Blackie 89.1 For All We Know.
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0: Para lo que resta de este jueves, se espera que continúen algunas lloviznas sobre la capital. Mañana viernes se espera que mejoren las condiciones de tiempo, con cielo parcialmente nublado sobre la ciudad, con una mínima estimada en 10 grados y una máxima de 17. Por último, este sábado se espera una jornada bastante similar a la del viernes, con cielo parcialmente nublado en prácticamente todo el día, la mínima estimada 8 grados, máxima 17. A las 4 de la tarde, 32 minutos, la temperatura en la ciudad de Buenos Aires es de 15 grados, 2 décimas. La humedad, 81%, cielo nublado con llovizna.
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0: Recordando el show que dio hace poco en Blackie 89.1, Sarah Hanahan, Honey.
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3: En esta nueva hora de clásicos vamos a escuchar a Kenny Barrell, Nina Simone, Carmen Landy, Bob Dylan y muchos artistas más en la única radio de jazz de Buenos Aires. Ayer nos enterábamos del fallecimiento de Rubén Rada, uno de los músicos y cantantes más importantes de la escena uruguaya, a los 83 años. Y si bien se lo suele asociar al candombe y a la murga, Rubén dio sus primeros pasos en la música como vocalista en el grupo de jazz The Hot Blowers, formado por el pianista Paco Mañosa y con otros grandes músicos como Federico García Vigil y los hermanos Fattoruso. Rubén grabó más de 30 discos a lo largo de su carrera y tuvo una relación muy íntima y cercana con la Argentina, a la que visitó en infinidad de ocasiones y en donde incluso participó en programas de televisión y películas. Es por eso que lo recordamos ahora con este clásico de la banda OPA y que Rubén incluyó en su disco en vivo La Cosa Se Pone Negra de 1983, en su presentación en el Estadio Obras y también en el recopilatorio El Álbum Negro del año 2011. En Blackie 89.1, Rubén Rada, Montevideo.

0: 5 de la tarde, 11 minutos, y escuchabas en Blackie 89.1 Dinah Washington, Ain't Misbehaving.
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0: Atención automovilistas, hay un corte parcial en Vélez Sarsfield y Olavarría por un operativo policial, al igual que en Pueyrredón, entre Pacheco de Melo y French, en donde el corte es total. Por otra parte, hay un corte parcial por un choque en Donato Álvarez y Gaona, así también como en Directorio y Emilio Mitre. En cuanto a los servicios, el tren Mitre circula con demoras en el ramal Zárate. En tanto, repasamos como siempre las estaciones de subte cerradas por obras, Tribunales de la línea D y Entre Ríos y Urquiza de la línea E. El resto de las líneas de trenes, subtes y el premetro circulan a horario.
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0: Era Nina Simone en Blackie 89.1, I Put a Spell on You.
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0: Para lo que resta de este jueves, atención porque no se descartan algunas lluvias aisladas sobre la ciudad. Mañana viernes se espera una mejora en las condiciones de tiempo sobre la capital, con cielo parcialmente nublado durante buena parte del día. La mínima estimada, 10 grados, máxima 17. Por último, este sábado se espera una jornada bastante similar a la del viernes, con cielo parcialmente nublado en prácticamente todo el día, y en este caso la mínima estimada 8 grados, máxima 17. A las 5 de la tarde, 31 minutos, la temperatura en la ciudad de Buenos Aires es de 15 grados, 3 décimas, la humedad 83% y el cielo está parcialmente nublado.
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0: Desde el disco Triplicate en Blackie 89.1, Bob Dylan, You Go To My Head. Y en el mundo del deporte te contamos que las Leonas hace un rato nada más pasaron a la final del Mundial de Hockey. El equipo albiceleste logró derrotar a Australia por 1-0 con gol de Julieta Jancunas tras un córner corto a 13 minutos del final y de esta manera definirán el partido ante Países Bajos, que es el tricampeón vigente. El encuentro será este sábado desde las 11 de la mañana hora argentina, en donde el conjunto nacional buscará tomarse revancha de las finales perdidas en el Mundial 2022 y también en los Juegos Olímpicos de París 2024. Por último, te recordamos también que mañana, desde las 15:30 hora argentina, juegan los Leones buscando también el pase a la final del Mundial de Hockey Masculino ante los vigentes campeones, Alemania. 5 de la tarde, 46 minutos, y escuchamos ahora en Blackie 89.1 Louis Armstrong, Hello Dolly.
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1: Natalie Cole, John Pizzarelli, Diana Krall, Harry Connick Jr. y muchos artistas más en la única radio de jazz de Buenos Aires.

0: era Herbie Hancock en Blackie 89.1 Solitude.
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0: Atención automovilistas, hay un corte parcial en Pueyrredón entre Pacheco de Melo y French por un operativo policial. Por otra parte, hay un corte parcial por un choque en Rivadavia y Del Corro, mano a General Paz, así también como en Directorio y Emilio Mitre. También hay un corte total en Barragán y Rivadavia por barreras bajas. En cuanto a los servicios, el tren Mitre circula con demoras en el ramal Zárate. En tanto, repasamos como siempre las estaciones de subte cerradas por obras. Tribunales de la línea D y Entre Ríos y Urquiza de la línea E. El resto de las líneas de trenes, subtes y el premetro circulan a horario.
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1: Era Nat King Cole en Blackie 89.1, Straighten Up and Fly Right. ¿Y estás listo para vivir el jazz como nunca antes? 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

0: en el Jazz Now de esta hora, en Blackie 89.1, John Pizzarelli, Waltz for Debbie.
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0: Para lo que resta de este jueves, atención, porque no se descarta la chance de algunos chaparrones aislados sobre la ciudad. Mañana viernes se espera una mejora en las condiciones de tiempo sobre la capital, con cielo parcialmente nublado durante la mañana y cielo ligeramente nublado hacia la tarde-noche. La mínima estimada, 10 grados, máxima 17. Por último, este sábado se espera buen tiempo también, con cielo algo nublado durante prácticamente todo el día, la mínima estimada 8 grados, máxima 16. A las 6 de la tarde, 30 minutos, la temperatura en la ciudad de Buenos Aires es de 14 grados 9 décimas, la humedad 83% y el cielo está parcialmente nublado.
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escuchabas en el Blackie cover de esta hora, Diana Krall, Just the Way You Are. Y en el fútbol argentino, más temprano, se confirmó en conferencia de prensa la renuncia de Eduardo Chacho Coudet a la dirección técnica de River, luego de haberse quedado afuera por penales de la Copa Sudamericana en el Estadio Monumental ante Independiente Santa Fe. El ahora exentrenador dirigió un total de 27 partidos en el club millonario, con 13 victorias, 6 empates y 8 derrotas, con una efectividad del 55,5%. Asimismo, el presidente de River, Stefano Di Carlo, anunció que el primer equipo estará bajo el mando de Leonardo Poncio de forma interina y que ya están en búsqueda de nuevo entrenador. Y a las 6 de la tarde, 42 minutos, continuamos en Blackie 89.1 con Harry Connick Jr., Do Nothing Till You Hear From Me.

0: Era Amos Lee en la tarde de Blackie 89.1, That Old Feeling.
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0: Y ahora es momento de más recomendaciones para que empieces a palpitar el fin de semana a puro jazz. Esta noche a las 22:30 horas estará el quinteto Morrotronic presentando el disco Del Aire en Thelonious, Nicaragua 5549 en el barrio de Palermo. En tanto, también esta noche, pero a las 23 horas, estará el trío PRQ en Virasoro, Guatemala 4328, también en el barrio de Palermo. 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

0: Escuchabas a Charlie Parker en Blackie 89.1 Ornithology.
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0: Atención automovilistas, hay un corte parcial en Pueyrredón entre Pacheco de Melo y French por un operativo policial. Por otra parte, hay un corte parcial por un choque en Directorio y Emilio Mitre. En cuanto a los servicios, el tren Mitre circula con demoras en el ramal Zárate. También repasamos las estaciones de subte cerradas por obras, Tribunales de la línea D y Entre Ríos y Urquiza de la línea E. El resto de las líneas de trenes, subtes y el premetro circulan a horario.
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7 de la tarde, 20 minutos, y escuchabas a Miles Davis en Blackie 89.1, But Not For Me. Y en el ámbito cambiario, el Banco Central dio a conocer, como todos los días, su lista de principales variables y se mostró un aumento en las reservas durante este jueves. Según la autoridad monetaria, se compraron 93 millones de dólares, mientras que los activos internacionales se incrementaron en 77 millones. De este modo, las reservas quedaron en 50.860 millones, mientras que el dólar oficial cerró en 1.535 pesos por unidad, según Banco Nación. Es momento de más clásicos y escuchamos ahora a Chet Baker, Blue Moon.

0: Era Karen Allison en Blackie 89.1 Cherokee.
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0: Para lo que resta de este jueves, atención porque no se descartan algunos chaparrones aislados sobre la ciudad. Mañana viernes se esperan buenas condiciones de tiempo sobre la capital, con cielo parcialmente nublado durante la mañana y cielo ligeramente nublado hacia la tarde-noche. La mínima estimada, 10 grados, máxima 17. Por último, este sábado se espera buen tiempo también, con cielo algo nublado durante prácticamente todo el día, y en este caso la mínima estimada 8 grados, máxima 16. A las 7 de la tarde, 29 minutos, la temperatura en la ciudad de Buenos Aires es de 14 grados, una décima. La humedad 90% y el cielo está mayormente nublado.
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0: En el Black y cover de esta hora pasaba Candace Springs junto a Elena Pinder Hughes, Killing Me Softly with His Song.
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0: La edición 2026 del Newport Jazz Festival concluyó con éxito absoluto de taquilla, combinando figuras consagradas, propuestas de vanguardia y cruces de géneros. La grilla contó con momentos cumbre como el homenaje espiritual a John Coltrane por el cuarteto de Charles Lloyd, la ovacionada presentación del veterano Billy Hart y el dúo acústico de John Scofield y Dave Holland. Además, destacaron el debut de la bajista Linda May Han Oh como líder de trío y el potente show del joven trompetista Brandon Woody. El broche de oro estuvo a cargo de la leyenda Herbie Hancock, coronando tres jornadas en donde el jazz tradicional y contemporáneo convivió con referentes internacionales de la música actual.
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Era Didi Bridgewater en Blackie 89.1 Speak Low. Y más temprano se confirmó que Franco Colapinto seguirá formando parte de la escudería Alpine durante 2027. El corredor argentino de Fórmula 1 fue oficializado como titular por segunda temporada consecutiva a través de sus redes sociales y también mediante las redes de Alpine, con un video junto a Pierre Gasly, Flavio Briatore y Steve Nielsen. El propio Briatore destacó al piloto de 23 años y señaló que mantener la consistencia es muy importante para él, y también añadió que lo más significativo que tienen ahora por delante es diseñar y construir un auto rápido. 7 de la tarde, 51 minutos. Y seguimos en Blackie 89.1 con Madeleine Peyrou.

Count Basie nos mostró que el jazz es una celebración de la diversidad, un homenaje a las diferentes influencias y tradiciones musicales. 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

0: Eran las Bourbon Sweethearts en Blackie 89.1. Trouble.
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0: Atención automovilistas, hay un corte parcial por un incidente vial en Alberdi y Cenillosa en ambas manos. Por otro lado, ya quedó liberada la traza en Barragán y Rivadavia, al igual que en Kramer y Echeverría. En cuanto a los servicios, reiteramos que el tren Mitre circula con demoras en el ramal Zárate. En tanto, repasamos las estaciones de subte cerradas por obras, Tribunales, de la línea D y Entre Ríos y

0: Urquiza de la línea E. El resto de las líneas de trenes, subtes y el premetro circulan a horario.
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0: Escuchabas a Abby Lincoln en la noche de Blackie 89.1 Straight Ahead.
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0: Y llegó el momento de las últimas recomendaciones para que empieces este fin de semana con la mejor música en vivo. Mañana viernes a las 18 horas te invitamos, como siempre, a un ciclo de jazz con happy hour incluido en la Biblioteca Café, Marcelo Torcuato de Alvear 1155, en el barrio de Retiro. En tanto, también mañana viernes, pero a las 20 horas, estará el cuarteto de Adrián Yáñez en Bebop Club, Uriarte 1658, en el barrio de Palermo. 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

0: Pasaba José James en Blackie 89.1, Just the Two of Us. Y como siempre te decimos, recordá seguirnos en Instagram en @fmblackie y seguir atento a todo lo que venimos subiendo en publicaciones e historias, porque dentro de poco se vienen algunas sorpresas de la mano de los amigos de Originales, Daniel Wolf.
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0: Para lo que resta de este jueves, atención porque no se descartan algunos chaparrones aislados sobre la ciudad. Mañana viernes se espera una jornada con cielo parcialmente nublado durante la mañana y cielo ligeramente nublado hacia la tarde-noche, con una mínima estimada en 10 grados y una máxima de 17. Por último, este sábado se espera también buen tiempo, con cielo ligeramente nublado durante prácticamente todo el día, y en este caso la mínima estimada 8 grados, máxima 16. A las 8 de la noche, 32 minutos, la temperatura en la ciudad de Buenos Aires es de 13 grados 4 décimas, la humedad 91% y el cielo está parcialmente nublado.
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Escuchabas a Sarah Vaughan en Blackie 89.1 on Green Dolphin Street. Y en el fútbol argentino te contamos que en estos momentos está jugando por Copa Argentina Estudiantes ante Barracas y le está ganando por 2-0, mientras que en un rato nada más, a las 21:15, jugarán Platense e Instituto. Por otro lado, mañana comienza la fecha 7 de la Liga Profesional con dos partidos. Primero, a las 19 horas, será el turno de Unión, que recibe a Sarmiento de Junín, mientras que a las 21:30 horas, Boca se enfrenta a Lanús en la Bombonera. Y escuchamos a continuación en Blackie 89.1, Walter Malosetti, Blues for Walter.

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1: Y de esta manera llegamos al final de esta edición de La Noche de Blackie 89.1. A cargo de la puesta al aire estuvo con nosotros Hernán Gómez. Yo soy Lucas Boltrino y nos reencontramos mañana viernes desde las 15 horas para disfrutar de una nueva velada a puro jazz. Nos vamos escuchando a Anita Dondorf, Down with Love. Que tengas la mejor de las noches. Chao.

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